elegiste buena música, y obviamente que sí, es esos cantantes, esas bandas de sonido de películas, esos temas argentinos, a una que otra balada, pero perfectamente bien, el mundo entero compilado en estas dos horas, Eternos Hit Show de Clásicos.

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Hoy es el cumpleaños de ella, Adele. Un saludo muy grande, por supuesto, a tirarle las orejas con cariño. Esta época entonces entre Géminis y Cáncer, para saludar a cada persona que está festejando hoy su cumpleaños. Vamos con música y de a poco nos vamos despidiendo.

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Ha llegado el último bloque de música pedida. Mirá qué rápido que pasa el tiempo. Bueno, aprovecha que después la programación de la radio sigue, por supuesto, muy bien. Obviamente que es imperdible de punta a punta a esta hora, a la hora de la cena, del almuerzo, de la merienda. No importa. Siempre firmes con Eternos Hit, show de clásicos que ahora sí de a poco se despide. 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

Gracias por todo el reencuentro. Va a ser mañana, día viernes, a la misma hora de costumbre. Va a estar lindísimo como el día de hoy. Y los temas que de hoy se pidieron y no hubo tiempo de escuchar, se preparan todos para el día de mañana. Mañana, día viernes, otro desfile de muy buena música en la temporada de invierno 2026. Gracias por todo. Mañana nos encontramos como siempre a la misma hora. Conducción de Rodolfo Laconi y a escuchar buenos temas.

Ya llegamos por hoy en Eternos Hits. Te esperamos la próxima con esas canciones que siempre te acompañan. Gracias por tu compañía.

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Hola, ¿cómo les va? Bienvenidos a un nuevo Oldies Time, bienvenidos a este jueves. Ya estamos en jueves, ¿vieron qué rápido pasa la semana? Ahí sí. Aquí estábamos, arrancando con buena música, buenas canciones. Bien arriba arrancamos hoy con Bon Jovi. Me gusta la onda de arrancar de esta manera. Estamos compartiendo con vos buenos clásicos, buenas canciones juntos desde ahora aquí en Oldies Time. Mi nombre es Cristian Carballo, arrancábamos con Bon Jovi, como te dije, y vamos a seguir con mucho más porque obviamente las buenas canciones están, la buena música también, lo disfrutamos, lo vivimos de la mejor manera y lo compartimos con vos, así que no te podés perder nada. Bueno, vamos a continuar con más, vamos a quedarnos ahora con esta canción de Los Piojos que llega, que también disfrutamos con vos y bueno, buenos clásicos tenemos para compartir juntos.

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Heart, dice Eurythmics. Ahí estabas escuchando esta muy buena canción que sonaba en el aire de la radio y en All This Time, por supuesto, juntos la disfrutamos con vos. Seguimos con más, le ponemos ritmo a este jueves. Dale, llega Funky and Cannibals. Good Thing.

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versión MTV Unplugged de Kiss que estábamos escuchando. Muy buen tema del año 1996 de esta agrupación tan pero tan grosa, ¿no? Americana, de esta banda de hard rock que, bueno, el tema forma parte del Unplugged que se realizó allá por mediados de los 90. Vamos a escuchar ahora a Simply Red con The Right Thing.

clásico del futuro en All This Time. Ahí se iba Maroon 5 haciendo un clásico increíble de Bob Marley. Pero bueno, esta reversión, ¿no?, de este tema. Ahí se iba Three Little Birds, este temazo que, bueno, realmente es una inesperada versión del clásico de Bob Marley. No se esperaba realmente este tema del año 1977, la versión original, que obviamente todos conocemos, que todos hemos cantado alguna vez, ¿no? Un tema que acompaña un video donde combina imágenes de Adam Levine cantando el tema junto con otras imágenes generadas por CGI de un cuerpo compuesto de varios materiales, incluyendo agua, fuego y hojas. Three Little Birds forma parte de una campaña publicitaria de una empresa de autos, sí, para el Mundial de Fútbol de Rusia. Así se había lanzado y quedó y sonó y empezó a sonar y cada vez más y cada vez mejor. Y bueno, y ahí está, sonando como clásico del futuro. Maroon 5 en All This Time haciendo Three Little Birds. Y nos vamos a quedar rápidamente con esta hermosa canción de The House Martin.

0: Oasis, Don't Look Back in Anger, año 1996, lo que se iban los hermanos Gallagher en el aire del radio.
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Ahí estabas escuchando a Chicago con esta canción No Quiero Vivir Sin Tu Amor. Y vamos a seguir con esta cosa medio romanticona, pero en este caso con Phil Collins. Lo que llega al aire de la radio y en All This Time es Two Hearts.

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0: Dice Fra Lippo Lippi, lo escuchabas en la radio y en All This Time. Buenos clásicos que te gustan y que compartimos con vos.
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Joel Stereo, You Let Go, dice The Clash. Esta muy buena canción que suena aquí en el aire de la radio. Muy buen tema que forma parte del álbum Combat Rock de The Clash. Muy buena canción de esta banda de punk. Seguimos con más en All This Time. Hay clásicos, hay buena música y el que llega es Stevie Winwood. Vamos a ir con Roll With It y lo compartimos con vos.

banda. Clásico del futuro. Oldies

0: Crazy Little Thing Calling Love. Ahí se iba la música de Queen, lo que estábamos escuchando en Oldies Time, poniéndole ritmo a este programón.
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Una muy buena canción del año 1987. Ice House hacía este tema, Electric Blue. Muy buena canción realmente de esta banda australiana que sonaba para vos, por supuesto, en All This Time. Vamos a seguir con más clásicos. Ahora nos vamos a ir a otra cosa. Desde el año 87 se iba Electric Blue. Nos vamos a quedar con...

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banda. Y se iba Toto haciendo África, un muy buen tema ideal para escuchar a esta hora y compartir con vos, por supuesto, en el aire de la radio. Canciones que te gustan, canciones que elegís y que escuchamos con vos en el aire de la radio. People are People, llega ahora Depeche Mode.

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hacía esta canción, Perdido Sin Ti. Estamos disfrutando de buenas canciones en este jueves, buenas clásicos, buena música, y lo disfrutamos de la mejor manera aquí en el aire de la radio. Seguimos con más. Ahora vamos a quedarnos con Darth Minajor haciendo Sleeping Satellite.

dice The Cure, ahí lo estábamos escuchando en el aire de la radio. Nosotros seguimos compartiendo con vos más canciones, más música y lo que a vos te gusta aquí en All This Time mañana, ¿eh? Mañana ya cerramos la semana con todo, así que te espero con mucho más en el aire. Mi nombre es Cristian Carballo, esto fue All This Time. Gracias por estar ahí del otro lado. Te dejo con Genesis haciendo Turn It On Again y que tengas un excelente

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Estás en Radio Recuerdos 106.7 y te invitamos a disfrutar de esas historias que no siempre se cuentan, las que viven detrás de canciones que ya son parte de nuestra vida. Hoy nos metemos de lleno en los grandes clásicos retro de los 80s. En 1986, Europe, la banda sueca liderada por Joey Tempest, lanzó The Final Countdown, tema que se convertiría en su mayor éxito y en un himno global del rock ochentero. La canción encabezó listas en múltiples países y se consolidó como símbolo de la década. Con su icónico riff de teclado inicial, guitarras potentes y batería enérgica, The Final Countdown combina rock y arena rock con un toque épico. La voz de Tempest transmite drama y entusiasmo, mientras la letra habla de aventura, viajes y un sentimiento de urgencia que captura la imaginación de los oyentes. El videoclip, con la banda actuando en escenarios grandiosos y efectos visuales característicos de los 80, ayudó a que la canción se volviera un clásico de MTV. Hoy sigue siendo indispensable en conciertos, eventos deportivos y radios retro. Un himno que combina energía, épica y espíritu ochentoso.

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4: ¿Estamos en el aire? Claro que sí. ¿Cómo les va? ¿Todo bien? Viernes 26 de junio del año 2026. Viernes que arranca, por supuesto, con efeméride antes de ir a la música. Un día como hoy, pero de 1997, se publica en el Reino Unido la novela de culto de ciencia ficción Snow Crash de Neal Stephenson, el libro fundamental de los 90 que inventó y popularizó por primera vez los términos metaverso y avatar para referirse a mundos virtuales, adelantándose décadas a nuestra tecnología actual. Bueno, la literatura de ciencia ficción inventaba palabras como metaverso, por ejemplo, sin saber que hoy viviríamos adentro de él. Nosotros nos quedamos en el mundo real, bajamos las luces del estudio y le ponemos en soledad dial, año 1989. Una línea de bajo, pero tremendo, y la voz canadiense de Alana Miles, rindiéndole tributo al gran Elvis con este Black Velvet, en el comienzo de este viernes.

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Año 1996, Top Terry, Martha Walsh, Keep on Jumping. Haciendo este programa de recuerdos para todos ustedes, con todo el cariño de siempre, seleccionando música de todos los estilos y viviendo a pleno esta etapa, esta parte del año, tirando para adelante. Dale, no nos queda otra, ¿eh? Hay que seguir metiéndole. Carlos Vives, como tú.

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Música para el año 1998 en People decía Testify. Y este es medio bizarrito, pero sonaba allá por el año 99 y acá lo encontramos en alguna batea olvidada y lo ponemos en el aire. Roxy, bailando, soy feliz.

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Ahí estaba sonando la grupísima. Buen sonido, buena música para este volviendo a los 90. En este lado del mundo, en el invierno. Y del otro lado del mundo, verano. No importa si hace frío o calor, lo que importa es que formes parte de este programa. Volviendo a los 90 Radio en Facebook y en Instagram. Nos mandaste un mensaje, nos contás qué estás haciendo y por supuesto nos pedís una canción. Beautiful South, Perfect 10, acá en la radio.

Bueno, escuchen, porque es una joyita este tema que se llama Mine is the Magic. Una canción que no salió en ningún álbum de estudio oficial de Michael Jackson. Michael la compuso y la grabó exclusivamente como un regalo personal para sus íntimos amigos. ¿Quiénes eran? Los legendarios ilusionistas Siegfried y Roy. La música oficial con la que los magos abrían su mega espectáculo con tigres blancos en el hotel The Mirage de Las Vegas. Durante 6 años la única forma de escuchar este temazo era pagando una entrada para ver el show de magia en Las Vegas. Recién en 1995 los magos recibieron el ok de Michael para incluir el track en un álbum recopilatorio del show llamado Siegfried and Roy Showedeit, más tarde en un disco alemán. Por eso es una de las piezas más raras y buscadas por los coleccionistas de Jackson. Ahí estábamos, música para un espectáculo, mirá vos. Mine is the Magic, Michael Jackson sonaba. Sheryl Crow, Every Day is a Winning.

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1: Final de la semana, final del programa. Bueno, que pasen un excelente fin de, el último fin de junio. Nos encontramos muy pronto acá por tu radio con mucho más Volviendo a los 90. Chao.
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3: Y así comenzamos nosotros el día viernes. ¿Cómo lo comenzamos? Maravillosamente bien, así con este ánimo, terminando el mes de junio. Mi nombre es Mario Alejandro Santa Cruz. Venimos con lo más lindo de programas de entretenimiento de la televisión argentina el día de hoy.

0: Y sí, tenemos que poner un fragmento de este programa maravilloso que es, era el programa más, este juego, esta parte del juego me encantaba a mí, con este maravilloso Verugo Carámbula, con Atrévase a Soñar y esas coincidencias maravillosas. Compartimos un pedacito.
1: Esta vez no, No la hagan creer. Son falsas ilusiones, falsas expectativas que están creando. Fíjese. Capri, Capri, la mornita, triángulo, triángulo, el cordón, ultracón, huevo lindo. Y 5 regalos. Ahí los tienen.
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0: Y yo les dije que quería. Esta frase es memorable. Esta frase es memorable. Y yo sé que era un programa de pareja, pero era entretenimiento en definitiva. Yo quisiera saber, voy a investigar a ver cuánta gente se casó gracias al programa de Roberto Galán.
1: Es reflexiva. Esto huele a casamiento. Se ha formado una pareja. Yo me quiero casar. ¿Y usted?
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1: Bueno, esto es estrafalario. Una vez que Roberto Galán casó a 9 parejas en la misma iglesia. Con una cobertura de Canal 9. 9 parejas con cobertura de Canal 9. Ahora, después te acordás cuando dices, se ha formado una pareja. Vamos a decir así, Roberto Galán era el Tinder de la televisión.

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1: Bueno, y por supuesto después llegaría un programón como era Si lo sabe, cante. Bueno, cosas que no sabíamos de Roberto Galán. Fue cantante de tangos y uno de los fundadores de la Sociedad Argentina de Locutores. Una locura, ¿eh? En el 68 arrancó el Si lo sabe, cante. Y 3 años más tarde, estamos hablando en el 71, Yo me quiero casar. Y usted

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4: Y qué lindo el divertimento, la televisión y los programas de entretenimiento. Bueno, pero Brugo Carámbula diciendo Alcoyán, Ultracom, Ultracom, Capri. Qué lindo. Bueno, y por supuesto vamos a decir que la preferencia de los programas de entretenimiento de fin de semana era Feliz Domingo para la Juventud, con todo lo que hacían los chicos para ganarse su querido, tan deseado viaje a San Carlos de Bariloche. ¿Cuál de las prendas vos recordás?

0: Y si todos nos divertíamos con el baile de la silla, el yosé, el repechaje, el básquet siamés, forme la palabra, rancheras con rotaciones, guía a tu pareja, ping pong de preguntas y respuestas. Era todo lo bonito de este maravilloso feliz domingo, que tenía como momento culmine, por supuesto, la apertura del cofre de la felicidad.
1: Sandro de Carlos Pellegrini de Recoleta.
2: Recoleta, muy bien. Atención. Cuestionario número 10 para Recoleta. Chicos, por favor, por favor. Comenzamos ya. ¿En qué siglo fue presidente Luis Sáenz Peña?
3: 19.
2: Correcto. ¿En qué provincia se encuentra la ciudad de Luján de Cuyo?
3: Mendoza.
2: Correcto. ¿En qué país nació el gran director de cine Akira Kurosawa?
3: En Japón.
2: Correcto. ¿Cómo se llama la unidad monetaria del Paraguay?
3: Guaraní.
2: Correcto. ¿Cómo se llama la guarida de Batman y Robin?
3: Baticueva.
2: Correcto. Un médico flebólogo estudia las enfermedades de las...
3: De venas.
2: Correcto. ¿Cuánto es el 15% de 100 millones?
3: Perdón.
2: ¿Cuánto es el 15% de 100 millones?
3: 1.500.000.
2: No, 15 millones. ¿Cómo se dice hermana en inglés?
3: Sister.
2: Correcto. ¿Qué océano baña las costas de la ciudad de Nueva York?
3: El Atlántico.
2: Correcto. Las mariposas en su metamorfosis, ¿qué son? Antes de transformarse precisamente.
3: Oruga.
2: Correcto, tiempo. 9 respuestas, bien.
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Bueno, sí, hay una cosa linda cuando se hacían todas las coreografías. Por ejemplo, como el final de Footloose, como olvidarlo, y tantos otros videoclips que se copiaban ahí, sí, en el programa, y era maravilloso. Qué lindo, qué lindo, qué lindo. Obviamente el ping-pong de preguntas y respuestas era como lo más desafiante que todos queríamos hacer en muchos momentos lindos. Y qué emoción cuando abría esa llave. ¡Por favor!

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1: ¿Y a vos qué te gustaba ver? ¿O eras más de la onda de ver los Muppets? Claro, cada uno tenía algo predilecto en la televisión. Digo, yo que era entretenido, que no jugaba. ¿O que vos eras más del hola Susana, te estamos llamando? Y le metías a Susana Jiménez ahí a ver si te ganabas un milloncito. Era qué cosa de locos. Qué lindo cuando un programa de juegos te podía cambiar la vida. Así como vimos programas de juego, de los que hablamos mucho, que regalaban, no sé, licuadoras.

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3: Sí, bueno, me quedé pensando en Hola Susana. Sí, hola Susana, te estamos llamando. Es un ciclo muy añoso, por el cual han pasado muchos artistas, ha tenido muchos juegos, quizás más cercanos en este tiempo, como El Salve al Millón. Pero juegos bien picantes en materia de premios. Ahora vamos a pegar una revisadita. Me había pasado Hola Susana, vamos a meterle a Hola Susana.
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0: Me encanta el bolo.
1: Hola Susana, te estamos llamando, queremos ganar.
0: Bueno, vamos a empezar con esto. Arrancó allá por el 87, ¿no? Que en realidad, bueno, Susana Jiménez arrancó, ¿no? Después veremos el Hola Susana. Anduvo por un montón de, por supuesto, Argentina Televisora Color, Canal 9 Libertad, Telefe, etc. Había sketches maravillosos como, por ejemplo, Susana Espada Fusile con Emilio Dizzi, este que escrito por Hugo, por el genial Hugo Sofovich, una muerte de risa, ¿no? Por el 96, con el Topollillo hizo algo, Taitins, las aventuras de Susy Lucy, la empleada pública, eso fue a partir del 2001, con el maravilloso Antonio Gasalla y Nazareno Motola, etc. Gilda Superstar, el sketch La Banana Mágica y al último tiempo El Imperio Pasterra.
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0: Bueno, hubo ciclos como el Festival del Cine, Strip Cultural, Suba y Gane, Esto Me Suena, Dígalo Sin Hablar, El Imbatible, El Laberinto de Perros, Su Laberinto, Nuevos Talentos, La Canción, Bababum, El Truco, La Lista Millonaria, Piano Piano, Salven el Millón, Salven los Millones, Ni Hombre Puede, Preguntados, Ni Mujer Puede, A Su Juego Me Llamaron y No Pierdas el Dinero.
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Y bueno, ¿quién va a olvidar en un programa como este la presencia de la abuela con Antonio Gasalla y Flora, la empleada pública, también interpretada por el maravilloso Antonio Gasalla? También pasaron por ahí Humberto Tortonese haciendo la diputada Gascón, Fabio Alberti, Miguel Del Cel con la Tota, Fabio Posca, Daddy Brieva, Freddy Villarreal, Fátima Flores, los Midachi, inclusive Liz Italiani, y acá hacia el último trayecto, el señor Roberto Moldavski.

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4: Bueno, mis niños y mis niñas, terminado este asunto de los programas de entretenimiento. Sí, tenemos muchas cosas más para hablar, pero la idea era ponerle onda un ratito y ya está, ya está. Ya empecemos, ya la próxima semana nos toca la semanita de la dulzura retro, así que nada,

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1: Bien, y ustedes me van a decir que no tengo corazón, pero yo ya les dije ya. No hablo de la selección. Durante el Mundial, no lo hice en Copa América, no lo hice en la otra Copa América, no lo hice el Mundial pasado, me muero de ganas de hacer opinología, pero estamos todo el día mirando todos resúmenes las 24 horas, sabemos que jugamos el fin de semana, estamos piola, estamos tranquilos, estamos piola, nada más, no voy a decir nada más, tenemos que atravesar este...

0: Qué buen tema. Qué buena música. Qué buena época. Amo los noventas.
1: También se viene el Día del Amigo, ¿eh? No es mera ni poca ocasión. Esa semana hablaremos de la amistad de la escuela, los del barrio. Recordaremos esas historias. ¿Ves? Ya tenemos otro tema más para el mes de junio. Lindo, lindo, lindo, lindo.

Bien, con toda seguridad, por supuesto, seguramente vamos a estar metiendo musiquita los primeros tres días de la semana, porque ya el miércoles, no sé si no voy a empezar antes, ¿no? Porque viste que yo me tiento. Pero el miércoles ya comenzamos la semanita de la dulzura en julio. Y nosotros recordamos cómo eran aquellas primeras semanas de la dulzura de aquellos viejos tiempos. Mi nombre es Mario Alejandro Santa Cruz. Nos vemos. Que lo pases lindo. Chau, chau.

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Bueno, veo por acá la hinchada enloquecida. Mañana juega Argentina. Mañana vamos a tener un partido, una previa impresionante así en la tele. Porque claro, de 21 a 22, mañana pantalla de Canal 7. No se olviden, siempre 60 minutos de 21 a 22. Estamos en la pantalla del 7. Mañana con la previa de lo que va a ser el gran partido de Argentina. Para volver a ver goles de la escaloneta. Qué lindo va a ser mañana. Bueno, hoy la previa regalándote el asado mundial. Asado que te llevas. Regala Supercarnes Rubén. Bueno, jugátela. Deja los datos. Graba los audios.

Bueno, súper habilitado por acá el número de contacto. No se olviden de grabar los audios. Me llamo tanto, mis tres últimos son tanto. Mencionar una dirección de Supercarnes Rubén y van a tener la chance, la posibilidad de llevar 3 kilos de asado. Tenemos el regalo, la cábala para alentar a la escaloneta, la lencería celeste y blanca que también va a regalar casas Sex Shop. Bueno, todo eso directamente al número de contacto.

Bueno, veo por acá, se pone en contacto mi amigo Ramiro. Ya voy a ir con el audio de Ramiro. Voy a saludar también al amigo Cali. Dice, amigo, hoy tenés que arrancar el programa con el tema 15 añitos se cumplen de aquel viernes. No, no. No, no me pongan, Ah, ¿quieren que baile el tiempo de vals? No, bueno, si arrancamos así, esto va a traer consecuencias. Claro, hoy se daba el descenso del Millonario, ¿verdad? Bueno, para quienes recuerdan ese momento.

0: Hola, Samuel.
1: Che, ayer me lo crucé a tu amigo, a tu toca Ansa.
0: Sí.
1: Acá dice que si se llama salir campeón de nuevo, y promete
0: a ver.
1: Ponerse las pilas y bajar de peso.
0: No creo.
1: No vamos creo. A ver si cumple.
0: Claro.
1: Bueno, chete, pasame el tema de Chayanne.
0: No.
1: Dedicado por todas las gallinas en su cumpleaños número 15. Saludos, Samuel.
0: No, tremendo. ¿Cómo lo disfruta, cómo lo goza por acá mi amigo Ramiro? Ah, no, no, vamos a seguir con eso porque si no hoy se termina pudriendo todo. Bueno, mandarle también un abrazo para Grace. Porque ya está el cronograma de pagos, ¿verdad? Que va a arrancar el próximo mes 2, el día 2 de julio, para percibir sus haberes. Veteranos de Guerra de Malvinas, Policía de la Provincia, Servicio Penitenciario, Municipios y Organismos Autárquicos. El lunes 3 de julio van a cobrar Administración Central, Ministerio de Salud, Ministerio de Desarrollo Humano, Educación Nivel Inicial Primario, Educación Nivel Secundario y Superior. El lunes 4 de julio continúa el cronograma de pagos, donde van a percibir sus haberes organismos descentralizados, Poder Judicial, Poder Legislativo, Auditoría General y Funcionarios. Ya saben, el cronograma de pagos para la Administración Pública, haberes correspondientes a junio 2026, comienzan a hacerse efectivo el próximo 2 de julio. Ya le voy a regalar una buena canción para mi amiga Mariana Inés. Se pone en contacto por acá, Mariana, querida. Gracias por estar siempre. Ya voy a meterme con un tema del rey del pop. Algo de Michael Jackson que elige por acá y va programando mi amigo Javier. Saludamos al abonado número 2 a todos en Palpalá. Ya vendrá una muy buena canción para Lautaro que elige por acá, Baltimore. Chinese Restaurant. Muy buena canción, Lauti, querido. Ya viene tu audio. Ahora, Grand Blast. Me trae un lindo recuerdo esta canción que suena en recuerdos.

Bueno, diría por acá un amigo mío, un tema súper bailable para disfrutarlo en día viernes. Hola, ¿cómo te va? Estamos como siempre disfrutando de la mañana y siempre con el programa, esperando el partido también de Argentina. Saludos a Renato, saludos a Edith. Fabio, que es abonado 906 en Valpalá. Te mando un abrazo grande, Fabio, querido. Excelente día, papá. Qué bueno arrancar así el fin de semana con todo. Saludando a muchísima gente que está del otro lado. Bueno, vos también te quedás acá en la 106.7. Son la gente de radio, ¿cómo va? Saludos para mi señora Sarita. Quiero una canción de la banda INXX o bien algo de Fata Morgana. Desde ya, gracias. Abrazo, querido. Nuestro querido abonado César Torres. César, buen comienzo de fin de semana, papá. Hola, buen día, ¿cómo va? Quiero mandarle un gran saludo para los chicos del sector compras de vivienda con un tema de Modern Talking. Enorme beso a Lautaro, gracias. Excelente la radio. Saludamos a Lautaro, saludamos a quienes trabajan así en el sector compras de vivienda. Hey, DJ, where's the bass? Bueno, me encanta, qué buena canción. Sigan dejando mensajes. También animate a grabar los audios, no te olvides. Hoy regalamos 3 kilos de asado. 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Porque mañana juega la escaloneta y el asado mundial lo pone Supercardes Rubén. 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Solo mencionando tu nombre, 3 últimos del documento en el audio. Y por el asado, no se olviden de mencionar también una dirección de Supercardes Rubén. Hay 3 acá en Capital con una basta.

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1: El número para ponerte en contacto y seguir programando la mejor música del mundo, no se olvide. 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Bueno, me encanta la canción de Snap. Lo vamos a dejar. Trae un lindo recuerdo. Este también es un tema de película. Recordarán la película Rocky 5. Buenísimo. 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

Bueno, veo por acá, se pone en contacto la manada 590. Me dice, ¿cómo te va? Que tengas un excelente día, Samu. Hermoso viernes ahí para todos. Para los hinchas cumpleañeros. Anotame, por favor, por el sorteo. Me voy con la prenda de casas Sex Shop 938. Mi amiga Sol, Marisol. Ya te voy anotando, Marisol. A ver si hay suerte de llevar premio. La celeste y blanca para alentar a Argentina mañana por la noche. Qué buena prenda que regala celeste y blanco. Un conjunto bárbaro de casas Sex Shop. Rinda más. La anotamos ahí a la abonada 590. Se va la canción de Snap, presentado por Paternor.

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1: Y tengo que saludar por acá a un amigo. Se trata de Hugo, dice que tengas un excelente día, Samu. Hugo, que es abonado número 22. Mañana ganamos 3-1, anotá mi resultado. El tema Fantasy. Ya voy a ir con Mr. Fantasy. Saludamos a los Sombras Dance, que siempre están. Mi amigo Hugo se encarga de saludarlos. Voy a saludar por acá a Angie. ¿Cómo anda, Angie? Bienvenida, Angie.
2: Hola, hola. Hola, Samu. ¿Todo bien?
1: Todo bien.
2: ¿Cómo andas? Llegó viernes, claro. Buenísimo, por fin.
1: Por fin.
2: Aquí reportándose, la abonada 98, escuchándote como siempre, aunque sea un ratito, con este frío, pero por suerte con solcito ya. Y tu música, como siempre, espectacular, levantando la energía que se necesita para terminar este fin de y esperando mañana el partido. Gran partido, la verdad que cada partido que nos brinda Messi nos llena de emoción y es un lujo poder verlo perder un argentino así que nos llena a todos de mucha emoción, por lo menos a mí me pasa eso. Y verlo es espléndido. Bueno, esperando mañana ese partido.
1: Verdad.
2: Besitos y sigo escuchando tu música. Chao, chao.
1: Dale, que tengas un excelente día, mi amiga la abonada Angie.

0: Bueno, me encanta la canción Daddy Boom, un tema que pueden llegar a programar cuando quieran. La tenemos a Mariana Inés. Adelante, Mariana.
1: Hola, Tomás, buen día, buen viernes, excelente fin de semana. Reportándose de Mariana Inés. Saludos a Mo.
0: ¿Qué pasó?
1: Ya ansiosa, impaciente, de claro. Todo. Por mañana esperando la escaloneta.
0: Bueno, vamos ahí la escaloneta. Aunque va con equipo alternativo. Y dicen que Jordania también va con alternativo. Bueno, alternativo entre comillas. Va a estar Julián Álvarez. Va a estar Nico Paz. Bueno, van a estar varios que por ahí no debutaron todavía. Como el Cholito, que también lo vamos a tener, a Simeone. Bueno, vamos a tenerlo a Messi seguro. Eso me parece. Llegaban las últimas novedades, noticias directamente desde Estados Unidos. Iría de movida el capitán argentino. Igual mañana un partido me parece accesible, donde vamos a disfrutar de goles. Ojalá podamos ver golazos. Y ojalá que podamos festejar como tiene que ser. Más un día sábado ahí juntada con amigos, la previa. La vamos a hacer temprano, tarde, noche. 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

0: Samu? ¿Cómo andás? Tanto tiempo, amigo, tanto tiempo.
1: Bien.
0: Quiero saludar a una persona especial, una amiga del mercado acá, de la terminal vieja a la vuelta, mercado Abasto creo que es. Bueno, el saludo especial es para una amiga, Soledad Sánchez,
1: Pamela
0: de parte
1: Sánchez.
0: De Ricardo, del desayuno al paso de la terminal vieja. Un saludo para toda la gente trabajadora de la Dorrego y Segada. Y para todos los remiseros de los Remi Amarillos, para todos, para la gente trabajadora.
1: Bien.
0: Y bueno, el saludo también viene de parte de la madre, del padre y de toda la familia. Y bueno, el número de local del mercado, el puesto número 10, se llama la cumpleañera Soledad Sánchez. Y bueno, gracias Samu, y con el tema de siempre. Y bueno, y aguante Argentina, aguante Argentina. Vamos Argentina, que ganamos mañana. Gracias Samu. Esperando el saludito, gracias, gracias.
1: Dale, dale, que tengas una muy buena jornada, mi amigo Ricardo, el conocido cafetero de la terminal. En esa zona de la terminal, allí siempre lo van a encontrar a Ricardo vistiendo los colores de River. Los colores blanco y rojo. Bueno, voy a saludar a Soledad. Así en el puesto número 10 del mercado. Hoy Soledad Sánchez está de cumpleaños. Le mandamos un beso enorme para ella. Ya le voy a regalar una buena canción para Mariela, que también se pone en contacto por acá saludándonos. Dice, hola, ¿cómo te va? Abonada número 26. Tenemos el audio de la abonada 26.
2: Samu, ¿cómo se nota que es viernes? ¿Cómo se nota que es viernes? Y el último de junio. Increíble ya.
1: Tremendo.
2: 10 de 10 la música. Y bueno, sigamos con la cábala, ya que mañana es el partido. Por favor, no te olvides de pasar algo de los redondos. Sí, hay que seguir con las cábalas. Ah, también quería dejar mi saludo a los hinchas de River por feliz aniversario. Hoy es 26 del 6. Hoy es 26 del 26. Hoy es Capicúa. Pero no sé si les suena el 26 del 6 del 2011. Creo que sí, ¿no? Creo que es una fecha que les quedó ahí grabada. Bueno, Samu, feliz viernes para vos, buen fin de, y mañana te estamos viendo en el programa, obviamente, antes del partido. Nos vemos el lunes, Samu, gracias.
1: Bueno, mañana la pantalla de Canal 7 de 21 a 22 hacemos la previa. Me voy con la hinchada, mañana viene la hinchada. Viene a alentar directamente la previa ahí en la pantalla de Canal 7. No se olviden, de 21 a 22 horas estamos mostrando los mejores videos 80s, 90s, 2000. La previa con camiseta argentina. Previa donde también te vamos a regalar asado mundial. 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Premio también de Casas Sex Shop Rinda Más.

0: Muy buena canción. Otro que pueden llegar a programar cuando quieran acá en Recuerdos. A ver, a ver, a ver, a ver.
1: Y por cierto que mañana voy a ver en Tu Tele, poco después va el partido, ¿ok?
0: Ok, querido. Bueno, mañana Lautaro no se pierde el programa. Hacemos la previa de 21 a 22 en la pantalla del 7. Y luego, claro, jugará la escaloneta.
1: Así, buen fin de semana.
0: Excelente fin de semana para vos, mi amigo Lauti. Bueno, va, sigo repasando por acá el WhatsApp. Dice, hola, buen día, ¿cómo te va, Samu? Por fin la mañana, disfrutando de la radio. Hoy hago reposo. Te quiero pedir el tema de Catch the Fox y que tengas un excelente fin de semana, mi amiga Nati Yael. Bueno, besito para Nati Yael. Ya voy a regalarte una canción. Voy para saludar también a Fernandito. Dice, la máquina, ¿cómo te va? ¿Todo bien? ¿Podría ser algo de Sutiens? En vivo ese Vida también. Algo de Lee Marrow, Shanghai. Y me olvidaba, feliz, feliz 15 para ellos, para los primos. Aniversario. Y me pone la B larga. Bueno, un abrazo para mi amigo Fernandito. ¿Se acuerdan hoy, ¿Cómo olvidarse? Hola, ¿cómo te va? Buen día. Disfrutando de la radio, escuchando buena música, cocinando en casa. Saludos a toda la audiencia 80-90. Está saludando por acá Ale Alfaro. Bueno, le mandamos un besito para Ale Alfaro. Ale, querida, ya voy a regalarte una buena canción.

0: Bueno, me está preguntando por acá Noelia acerca de las direcciones. Bueno, vas a escuchar ahora el avance, Noelia. Anota, una de las tres direcciones es totalmente válida. O sea, puede mencionar una de las tres. Mencionando una dirección, de dónde está Supercarnes Rubén, el nombre y tres últimos números del documento. Me llamo tanto, mis tres últimos son tanto, y Supercarnes Rubén está ubicado en tal lugar. Anota cualquiera de las tres direcciones en el audio, ahí en el WhatsApp, para llevarse ahora ya los 3 kilos de asado. Porque hoy vamos a sortear, ahora vamos a regalar. Así es que bueno, última hora para jugársela, dale. Y como siempre, como cada día, queremos agradecer a Supercarnes Rubén.
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Bueno, vamos a Argentina, señoras y señores. Mañana juega la escaloneta, el asado lo pone Supercarnes Rubén. Menciona una de las tres direcciones para llevarte premio el día de hoy. Voy a regalarle una buena canción para Mónica. Me dice, hola, ¿cómo vas? Samu, que tengas un hermoso fin de semana. Pásame Corazón de Angie. Bueno, canción que ahora va a llegar, querida. Hola, ¿cómo va? Me anoto abonada 743. Siempre presente disfrutando de la radio en Lozano. Saludamos a Sandra. Le mandamos un besito para Sandra. Gracias por la banca. Ya le voy a regalar también una buena canción para Juanca. Para mi amigo el conocido Mulita, así en Alto Comedero, en el Altius. Ya viene la canción para Lautaro. Y me voy para Humahuaca, así en La Quebrada, para saludar a Rodrigo. Abonado 598. Y si hoy empieza a sentirse lindo por acá, calorcito en Humahuaca, veremos qué pasa la tarde. Saludar a la familia en el barrio Chicra. Saludos para Ariel, que está con la radio a full. Para Omar, para Robin, estamos trabajando por acá. Puede ser una canción, bendiciones. De parte de Rodrigo, se viene Divididos. Ya voy con eso. Recuerdo este tema conocido como a Rin Tin Tin. Este es el tema de Magic Carpet Rider. A ver un poquito más.

0: encantó, qué lindo recuerdo. 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

0: Mi nombre es Susi. Quería participar del sorteo del asado para ver a la escaloneta. Carne de Super Carne Rubén, que está en Campero 308, esquina Alem. Mi DNI termina en 909. Muchas gracias.
1: No, te mandamos un abrazo grande, Susana, gracias a vos. Y lo vamos anotando, lo dijo bien por acá Susana. Y ya la tenemos en la lista también.
2: Hola Samuel, ¿qué tal? Bueno, escuchando la radio acá toda la mañana, acá en la obra de Yala. Sí. Estamos con los muchachos y bueno, esperamos tener suerte para el sábado para hacer un asadito con las carnes de carnicería Rubén.
1: Rubén.
2: Ubicada en la calle Remedio de Escalada 189.
1: Bien.
2: Del barrio San Martín.
1: Bien.
2: Bueno, te agradecería con un tema de tu repertorio y para Leonardo. 589.
1: Bueno, vamos anotando por acá. Me encantó, lo dijo bien. La dirección del barrio San Martín.
3: Hola, ¿cómo estás? Samu, muy buena la radio. Saludos para vos y toda tu audiencia, muy linda. Que tengan un excelente fin de semana. Hermoso viernes. Quería participar en el sorteo de 3 kilos de carne de asadito. Justo estoy acá a una cuadra de carnicería Rubén, Campero y Alem. Bueno, te deseo muchísimas gracias. Si puedes poner cualquier temita de Falco, te agradecería mucho. Éxitos para todos y a disfrutar el partido mañana. Buen fin de semana.
1: Claro, mañana vamos a alentar todos con los colores celeste y blanco a la escaloneta. Bueno, voy anotando, lo dijo perfectamente. De hecho, está ahí muy cerca de Supercarnes Rubén. Mi amigo, aproveche a llevar la mejor carne como cada día de esa linda dirección. Víctor Ar, Daniela Vecchia, ¿se acuerda? Un tema muy, muy, muy difundido acá. Báchame, bésame.

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1: Hola, hola, ¿cómo estás? Samuel, quería participar del sorteo del asadito de Carnicería Rubén, que está en Alem y Campero. Ojalá tengamos la suerte de sacar y probar esa linda carne que todos la están promocionando, ¿no?
2: Dale.
1: Así que bueno, desearte un feliz y lindo fin de semana. Y bueno, mi terminación de DNI es 164. Chau, chau.
2: Bueno, dale, voy a anotarla por acá, Celia. La voy sumando a disco perfectamente bien la consigna. Que tengas un excelente día, Celia, querida. Voy a pasar. Y vas a preguntar por mi amigo Rubén ahí en Alem y Campero. Campero y Alem. En esa dirección. Y van y le piden, quiero el asado mundial. Escuché en la radio el asado mundial. Y vas a ver que ahí te van a dar el asado mundial. La mejor carne, calidad de exportación. Muy buena carne. El asado para mañana de Supercarne es Rubén. Ah, me dice bien producción. Va a haber una atención ahí en Supercarne es Rubén. Tienen que pedir el asado mundial. Y le dicen, lo escuché en la radio. Y ahí es otra historia. 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

0: Hola Samuel, buen día para todos. 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
1: Bien.
0: Mi último tres de números son 806. Que gane Argentina mañana, un abrazo para todos, a disfrutar.
1: Bueno, que gane y aguante la escaloneta mañana. Le voy a anotar, lo dijo bien, ahí corrigió, dijo bien.
2: Hola Samu, buen día, ¿cómo va? Bien. Samu, quiero participar por el asadito de Supercarnes Rubén, que queda en Campero, esquina Lem. Bueno, mi nombre es Mónica y mi número es 727. Bueno Samu, esperemos tener suerte con el asadito, muchas gracias, besitos.
1: Dale, dale, a ver si se da. Si tienen suerte, claro, para llevar el premio central hoy.
3: Hola, Samu, por fin es viernes, por fin es viernes. ¿No se acuerda cuando íbamos a comprar asadito en el Rubén, ahí en la Remedio de Escalada 159, frente a la placita de la isla, en Villa San Martín?
1: Bien.
3: Quería entrar al sorteo, Pablo 528, y también Noelia 515, para las prendas sexy de Sex Shop. Podría dedicarnos Pretty Face. Un gran abrazo, feliz fin de semana. Y bueno, mañana con presente y al pie de cañones viene el programa para ver después del partido.
1: Claro. Bueno, me parece bárbaro porque la previa la vamos a hacer nosotros. Y claro que me parece bárbaro porque de arranque vamos a tener muy buenos videos mañana. Mañana de 21 a 22 horas, clava pantalla de Canal 7, la previa de Argentina-Jordania. Nosotros con la camiseta mañana alentamos a la escaloneta. Do you wanna modern talking?

0: Hola Samu querido, ¿cómo andas papá? Acá abonado 516. Quiero participar por ese asadito, che, del Super Carnes Rubén que está ahí en la Campero y Alem. Y nada, che, que tengas un excelente fin de semana, que
1: Gracias.
0: gane la escaloneta mañana
1: Claro.
0: y aguante Vélez Arfiel. Te mando un abrazo enorme, papá.
1: No podía cerrar de otra manera, mi amigo, fanático hincha de Vélez, la gente del Fortín, siempre con el equipo velezano, mi amigo Maximiliano, Maxi Gli. A ver, lo tenemos anotado, claro, lo voy a sumar acá a la lista.
2: ¿Cómo estás? Por favor, quiero ganar el asado mundial de
1: Eso.
2: Super Carne Rubén que está en la Lenny y Campero. Por favor, quiero ganar, papá de Dios, quiero ganar, porque casi nunca gano, nunca gano un sorteo. Ojalá que este domingo se me dé,
1: Ojalá.
2: ojalá se me dé, por favor, ojalá se me dé. Y bueno, te mando un abrazo, Rubén. Yo ya dejé mi número, pero igual cualquier cosa lo dejo, que es 773, soy Sergio de Malvinas. Y bueno, pasame un tema de Modern Talking, cualquier de Modern Talking.
1: Dale.
2: Así que bueno, gracias amigo,
1: Dale, que tengas una
2: saludos.
1: muy buena jornada, Sergio querido. Te voy anotando, Sergio. A ver si tenés en esta oportunidad la chance de ganar. Primitive Man. Hombre primitivo.

0: me encanta, qué buena canción. Algo también me dicen acá, producción acota muy bien, que supimos poner e imponer hace un tiempo atrás. Este tema, Hombre Primitivo, de Scotch. Buenísimo.
1: Hola, buen día, Samuel. Quería participar por el asadito para ver a la escaloneta. Super Carne Rubén está ubicado en Leandro N. Alén, esquina Campero. Mi nombre es Verónica Gómez. Mis tres últimos números del DNI es 459. Muchas gracias.
0: Dale, te mando un abrazo grande, Verónica. Te voy anotando, vamos sumándote a la lista también.
2: Samuel, buen viernes. Para participar de todos los sorteos de la emisora de Radio Recuerdos, para participar también del asado de Super Carnes Rubén.
0: Bien.
2: Campero 308, San Salvador de Jujuy. Y también para solicitarte un tema musical de Fito Páez.
0: Dale.
2: Nunca podrás comprarme mi amor. Gracias. Ya, me estaba olvidando. Ya. Eduardo Miranda. Terminación de documento 000.
0: Bueno, me encantó, ¿eh? Ahí Eduardo lo vendió excelentemente. Lo vamos anotando, voy sumándolo a Eduardo ya. Anotado por el asado mundial que regala Super Carne de Rubén. Lo sorteo en instantes.
3: Perdón, es Samu, te dije Rubén, no, es Samuel. Yo sé. Ay, me equivoqué yo con mi cosa. Disculpa.
0: Anote bien.
3: Así que te mando abrazos, Samuel, soy Sergio.
0: Gracias. Dale, te mando otro, Sergio querido. Igual no hay problema. Ahora noticias y ya venimos.
4: 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Internacionales.
5: Ola de calor mortal afecta a Europa. Más de 100 millones de europeos enfrentan una ola de calor histórica que ha dejado personas fallecidas en sus hogares. Francia, en particular, experimenta cortes de luz y temperaturas récord, mientras se emiten alertas por un inminente temporal.
4: Nacionales.
6: Venezolanos regresan sorprendidos por sismo. Joel Mesa y su familia, luego de 8 años en Argentina, visitaron Venezuela y quedaron atrapados por las consecuencias de un doble sismo. Expresaron su incertidumbre sobre cuándo podrán regresar.
4: Deportes.
5: Avanza la renovación de la Bombonera. La Bombonera, emblemático estadio de Boca Juniors, muestra su nueva cara con las obras de renovación que avanzan. Los cambios en el frente del templo futbolístico son parte de un ambicioso proyecto de modernización.
4: Espectáculos.
6: Lionel Richie hospitalizado tras descompensarse. El reconocido cantante Lionel Richie fue internado tras descompensarse durante un recital. La preocupación crece entre sus fanáticos tras la suspensión de su show debido a su estado de salud.
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0: Bueno, mañana vamos a presentarte y regalarte una muy buena canción. Vas a poder disfrutar y observar el video de este excelente tema que ahora compartimos. Se llama Never Gonna Give You Up. Regalo para Ale. Aquí canta Rick Astley.

0: Bueno, me veo por acá súper contenta. Dice gracias, Ale Alfaro. Te mando un abrazo grande, Ale, querida. Mañana no te pierdas el programa en la tele.
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0: Historia que vamos a repasar mañana con este señor. Protagonista de los últimos días. Porque volvió al tapete, volvió a estar arriba del escenario. Un escenario mundial que siempre lo tiene bien arriba al rey del pop. Mañana... mañana en vivo este video bárbaro.
2: No, I want to listen to it, okay?
0: Sí, mañana lo voy a compartir con algunos fanáticos que asistieron para verlo en la pantalla grande ahí en el cine a Michael. Ahora con Black or White.

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1: 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Pero me encanta, qué buena canción. Mañana lo vas a poder ver así en la pantalla de Canal 7 de 21 a 22. No te olvides. Mañana también voy a regalar asado mundial así en la tele en el programa. Y mañana hacemos la previa antes de la escaloneta. Vamos nosotros. Blanco o negro. Mañana te presentamos este video. Así en Remember, pantalla del 7, no se olvide.
2: Hola Samuel, buen día. Quiero participar por los sorteos de la semana. Uh-huh. Super Carne Rubén de Campero, esquina Alem.
1: Bien.
2: Mis últimos números de DNI, 713. Dale. Y Samuel, bueno, muy lindo tu programa, lo escucho todos los días. Uh-huh. Me gusta mucho la música de CC Catch.
1: Ah, mira.
2: Por favor, un tema.
1: Dale.
2: Gracias, que tengamos éxitos mañana con la selección. Aguante Argentina.
1: Bueno, vamos a Argentina mañana. Vamos a acompañar a la escaloneta. La previa se juega por la pantalla del 7. No me quiero olvidar. Porque claro, por ahí me reclama a veces el abonado número 2 directamente desde Palpala. Y mi tema, ¿cuándo va a salir, Samu? Bueno, en este momento voy con lo tuyo, querido. Se lo voy a regalar a Javier. Acá está Man in the Mirror, el tema de Michael Jackson.

0: encanta. Siempre muy buena música con el rey del pop. Se llama Hombre en el Espejo, Man in the Mirror. Regalo para Javi.
1: Hola Samu, ¿cómo estás? Buen día. Mi nombre es Rosario. Quiero participar por el asado de Super Carnicería Rubén, que queda en Leandro Alén 308, esquina Campero. Mis últimos tres son 7.95. Y por fin, ¿me puedes pasar un temita de Mariana, Hablemos de Amor? Gracias.
0: Dale, dale, dale. Bueno, dale, ya te lo voy a regalar. Quédate ahí. Te voy sumando también a la lista, querida.
2: Hola Samuel, quiero participar por Super Carnes Rubén.
0: Bien.
2: Y bueno, espero mañana verte el programa para hacer la previa por el partido. Un super abrazo y la canción de Michael Jackson, 6-6. Ando un poquito a las corridas, pero como siempre, sintonizando Remember. Abrazos para todos. Bendiciones. Lindo viernes.
0: Igualmente, que sea un lindo viernes ahí para Juli. La voy anotando a Julia. A ver si hay suerte.
3: Hola Samu, ¿cómo te va? Para participar por el aceito mundial. Uh-huh. De Super Carne Rubén.
0: Bien.
3: De la Aleni Campero.
0: Aleni Campero. Bien.
3: Alejandro 076. Uh-huh. Y temita de Sandra, porfa. Dale. De ese programa.
0: Dale, dale. Sandra, mañana también la voy a tener en la tele. A la cantante Sandra, muy pedida.
4: Hola, buen día Samuel. Bueno, hoy sin ejercicios, pero disfrutando de la buena música que pones todos los días. Bueno, para todos, buen fin de semana y mañana ganamos. Disfrutando del asadito, por supuesto.
0: Te mando un abrazo enorme, querido. Se trata de Rodolfo, que también ya tenemos acá los datos y lo vamos sumando.
5: Hola, buenos días Samuel, lindo el programa, reportándose acá 699-700 para participar del sorteo del asado y de la bandera, de la remera,
0: la camiseta
5: de Argentina,
0: dale, dale.
5: Y este, mi número de documento es 810 y 6996. Uh-huh. 996, la última. Lindo programa. Quisiera una canción de John Michael. Cualquiera de esos temas. Gracias, bendiciones para ti y para tu familia.
0: Dale, gracias. Te mando un abrazo enorme y te vamos sumando a ver si hay suerte de llevar.
6: Hola Samu, ¿cómo andás? René el taxista, 591, para participar por el asado.
0: Dale, bien.
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0: Perfecto.
6: Pasame el tema de pasaporte. Cualquiera, gracias.
0: Dale, que tengas una muy buena jornada, querido. Hoy también se va el premio Lencería Celeste y Blanca, que regala Casas Sex Shop. Sí, ahí en el Sex Shop de Necochea 338 y Jorge Newbery 830 se va la lencería para ellos y ellas. Y alentamos con esa buena cábala a la escaloneta, ¿ok?
7: Hola escaloneta, volveremos a demostrar de que estamos hechos los argentinos locos. A la hora de hacer goles desde la mano del capitán saldremos directo a octavos.
0: Bien ahí.
7: Buen día, buen día, buen día. Una otra abonada de Remember. Bueno, mi nombre es Fernanda y bueno, este es mi aliento para la selección argentina para mañana.
0: Bueno, que tengas una muy buena jornada, Fernanda, querida. Te vamos anotando, te voy sumando. Me encantó el cantito, bien ahí. Siempre súper creativa, mi amiga. A ver, let's go. Come on, queda la última media hora. Estamos anotando solamente audios en el WhatsApp.

Bueno, vamos a Argentina, Argentina querida de mi corazón. Mañana vamos a alentar primero la previa en la pantalla del 7 de 21 a 22. No se pierdan el programa Remember. Luego me voy a quedar ahí. Me quedo ahí en el piso para ver a la escaloneta. Acá la hinchada no se va a quedar, dice, vamos todos. Bueno, entonces mañana vamos a alentar absolutamente todos. He acá una muy buena canción que programó Lautarito, que estaba muy temprano. Ahí va lo tuyo.

0: Hola Samuel, quiero participar por el sorteo de la camiseta y del asado de Super Carnes Rubén de Campero 308. Soy Sandra, terminación del DNI 263.
1: Hola Samuel, buen día, ¿cómo estás? Quiero participar por el asadito para el fin de semana de la Super Carnicería Rubén, que quedan en Leandro Alem 308, esquina Campero. Mi nombre es Ivana, mi última cifra del documento 000. Gracias.
2: Bueno, voy anotando. Recuerdo que quedan los últimos minutos. A ver, me dice producción, última media hora, media horita, media hora final. La última media hora para grabar tus audios mencionando una dirección de Supercarnes Rubén para llevarte el asado mundial.
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2: Y vamos a tener enseguida bloque nacional. Ya voy a programar un tema de Los Redondos. Nuevamente en contacto por acá en la bonada número 26, saludándonos. Como cábala tenemos, programar algo de Patricio Rey, Redonditos de Ricota, recordándolo al gran Indio Sola. Samu, así quiero el asado para mañana. A ver, video, parrilla, tremenda allí, calentando los fierros. Saluda a la gente de Supercarnes Rubén. Ah, mañana va a haber asadito así,
4: Hola Samu, ¿cómo andás? René el taxista, 591, para participar por el asado. Carnicería Rubén queda en Campero, esquina Alem. Pasame el tema de pasaporte, cualquiera, gracias.
2: Ah, debíamos una canción de la banda cordobesa que ahora va a venir. Pero primero Paul McCartney, Michael Jackson, haciendo 666.

0: tema que nos había solicitado por acá, Julia. Se va anotando para llevar el asado mundial mañana a disfrutar y alentar a la escaloneta.
1: Quiero participar del premio de Supercarnes Rubén en Remedio de Escalada 189. Soy Julia, terminación 345. Saludos.
0: Bueno, me encantó. Toda una gran locutora, mi amiga Julia. Ay, se viene el Día del Locutor el próximo viernes. Un día como hoy vamos a celebrar el Día del Locutor. Creo que algo me dijo por acá producción, me enteré que la gente de Salco, la gente de la Sal, Jujuy, están preparando algo. Bueno, la Sociedad Argentina de Locutores y Comunicadores de Jujuy. A ver si podemos llegar a asistir también a él y poder compartir con amigos, colegas. Está llegando el Día del Locutor el próximo mes. Será un día como hoy, día viernes, el próximo viernes. Y también juega Argentina ese día. Ese día va a jugar el seleccionado argentino. Mira si no vamos a tener regalito. Bueno, tengo la tanda. Luego de la pausa, venimos con más.
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Bueno, a ver, tal cual como dice por acá la monada número 26. ¡Wow! Emociona como cada gol de Messi. La canción de Redonditos de Ricota, Motorcico. Claro, la cábala es poner algo del Indio Solari, algo de Los Redondos, porque vamos a alentar a la escaloneta mañana. Mañana tenemos una previa en la pantalla del 7, en el multimedio más grande de la provincia. Mañana, de 21 a 22, estamos haciendo Remember para vos. Y luego ahí nos quedamos para ver el partido de Argentina.

0: pero me imagino armando el pogo mundial. Porque el pogo mundial lo tiene también Argentina, no hay duda. Y como contaba por acá Rodrigo también, recopado con este tema de Redonditos a Terricota. Con ese tema mañana alentamos a Argentina, Samu. Me quiero llevar el asado, anótame por favor, 723. Te voy anotando, a ver si tenés suerte, querido. También se suma por acá la abonada 909. Dice, ¿cómo va? Acá mandando saludos y audios. ¿Va a grabar un audio? Bueno, mejor si grabamos el audio abonada 909. Hola, que tengas una linda tarde. Me quiero anotar por los sorteos de Supercarnes Rubén. Andrés Burgos. Saludos a todo el público. Mañana vamos, la selección argentina. Abrazo enorme, querido, gracias. Ah, con foto incluida. Ahí vemos Rubén Abasto, Supercarnes Rubén, Alem y Campero. Campero y Alem, así en toda la esquina. Acaba de pasar Andrés y sacó foto. Ah, mandó una foto, bien ahí.
1: Mañana sigue
2: y Campeón.
1: Sigue el invicto en la valla del Dibu. Así que 3-0 Argentina mañana.
0: Bueno,
1: abrazo, Samu.
0: Vamos anotando el resultado. El otro día dijo valla invicta y ganaba 2-0 Argentina. Le dio, pero bien al resultado. Bien por el acierto de mi amigo Héctor. Héctor querido, que tengas un excelente día. Ya voy a ir con ese tema huevos de Miguel Mateos. Tenemos una cantidad de Miguel Mateos. Vamos a arrancar con uno que me había quedado el otro día. Bueno, siempre me acota por acá producción. Siempre queda un tema pendiente, pero lo que no sale un día sale al otro, lo digo siempre. Se llama Bar Imperio. Canta Miguel Mateos.

0: Bueno, qué linda canción de Miguel Mateos, por favor. Bueno, me voy a ir a la provincia de Mendoza. Voy a saludar a los abonados Moy, Elvira y claro, papá Felipe.
1: Hola Samuel, ¿cómo andás? Buen día. Bueno, saludo ahí a toda la audiencia, esperando que tengas un buen, lindo fin de semana, que Dios los bendiga a todos. Bueno, suerte.
0: Gracias.
2: Hola Sammy, ¿cómo estás?
0: Bien, bien.
2: Bueno, también desearles un hermoso fin de semana, seguro junto a la familia. Y como siempre también nos reportamos.
0: Bien ahí.
3: Hola Samuel.
0: Papá.
3: Saludos, muchos saludos para todos. Toda la familia.
0: Se te extraña.
2: Bueno, ahí está el saludo de papá, como siempre. Un gran besote. Chau, chau.
0: Bueno, que tengan un excelente fin de semana. Seguramente van a ver momentos increíbles luego para ver en foto, en video. Papá que anda de gira ahí en Mendoza. Anda transitando, recorriendo, visitando lindos lugares en tierra cuyana. Y claro, lo que va a ser mañana sábado, previa seguramente ahí en casa de Elvin, asadito por medio, luego a ver a la escaloneta. Pero primero vamos a ver el programa, porque mañana de 21 a 22 horas hacemos Remember, una previa bárbara para alentar a la escaloneta, luego por la pantalla del 7, porque a las 23 arranca el partido. Pero nosotros vamos de 21 a 22. Va a estar muy bueno, recomendado mañana. Acá está la canción programada. Otro gran tema de Miguel Mateo.

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Hoy nos metemos de lleno en los grandes clásicos del rock nacional argentino. Convertida en el manifiesto de la bohemia nacional, la guitarra es un himno festivo desde su lanzamiento en 1995. Los auténticos decadentes lograron retratar con humor el conflicto entre las expectativas familiares y el deseo de dedicarse a la música. Con un ritmo de ska rock que invita a la celebración colectiva, la frase "No quiero trabajar" se volvió un grito de guerra para millones. Es una canción que une a todas las clases sociales y edades, siendo infaltable en cualquier festejo. Representa la esencia de una banda que es sinónimo de alegría y que sabe cómo transformar un relato cotidiano en una explosión de energía popular. Es, sin dudas, una pieza fundamental de nuestra cultura.

0: queda bien la guitarra como sombrero. Claro, para vos, que no querés trabajar, no querés estudiar. Muy bueno este tema, la guitarra. Auténticos Decadentes en el Micro Music. Y se viene uno más de esos.
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0: ¿Y cómo se vive la canción Piratas? El tema que va a presentar Casas Sex Shop Rinda Más. Claro, hoy viernes de Piratas. Y te dije, dos en uno con esta banda, Auténticos Decadentes.

0: Disco bocinazo, como siempre. El tema que viene con dedicatoria. Aparece por acá mi amigo Ricardo y el amigo Juanca. Enorme abrazo, muchachos. Viernes de piratas. Tengo otra canción linda para este viernes. Arrancar con todo el fin de semana. Pero bárbaro, siempre con este trío argentino que citamos una cantidad de veces en la programación diaria de la radio. Momento de juego de seducción. Aquí está Soda Stereo.
1: Voy a

No, tremenda canción, por favor. Un preferido, claro. Acá siempre lo vamos a tratar de programar cuando se pueda. Bueno, contarte que tenemos un cielo maravilloso en la capital jujeña, con un sol a pleno, 17 grados. Rondando ya 16, 17 grados, la temperatura ha levantado con el sol, por lo menos a esta hora, acercándonos a las 14. Ya voy a ir con el sorteo, aguanten un poco. Ya saben que el que se queda gana, el que se va pierde. Por eso quédate ahí, no te muevas, que ya voy a realizar el sorteo. ¿Quién se va a llevar el asado mundial para alentar a la escaloneta mañana? ¿Quién se va a llevar el premio de casas Sex Shop Rinda Más para mantener la cábala celeste y blanca? Muy buena lencería para esos y esas. Ya le voy a regalar una buena canción para Marcela. Se pone en contacto por acá saludándonos. Dice, ¿qué tema? Un capo.

Hoy tenemos un sol maravilloso. Hasta. Y nos ponemos súper contentos, ya que arranca el fin de semana con todo. Llegamos al mejor día, el viernes es bárbaro. Te veo, se pone en contacto por acá, peruana incluida. En modo peruana. En modo peruana. No, con muchísimo trabajo veo por acá trabajando Silvana, valga la redundancia. Cada día elige un momento, o sea, un tiempito para poder dejarnos un mensaje en el WhatsApp. A quedarse, ya voy a ir con el sorteo. Se viene el ganador, ganadora. Vamos a conocer quién se lleva premio el día de hoy. Quédate ahí si grabaste los audios el otro día. Bueno, hoy vamos a regalar.

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Y bueno, yo soy así, nací para ser feliz. Al que le guste el durazno, que se banque el carozo, dice mi amigo. No, tremenda canción. Yo no me quiero casar. ¿Y usted? Usted seguramente quiere algo más de Turf. Te proponemos este excelente tema de viernes. Quédate, ya se viene el sorteo, vamos.

0: Bueno, veo por acá trabajando incesantemente producción. Vamos a ver quién gana. Primero vamos a regalar el premio de Casas Sex Shop Rinda Más. ¿Será un premio muy lindo para ellos o será para esas? Vamos a ver.
1: Hola, buenas tardes. Muy linda la radio.
0: Gracias.
1: Queremos participar del sorteo. Y te queremos decir que la radio está muy, muy buena. Uh-huh. El número es 093. Y por supuesto que le hacemos la promo para la carnicería Rubén.
0: Bien.
1: Gracias, chau, chau.
0: Dale. Igual faltó ahí, me dice producción, mencionar la dirección. Y entró un poquito tarde, ¿no? Bueno, vamos a ver si entra ahí producción, a ver. Entre tanta gente anotada, una más. Dice mi amigo: tengo un gran amigo filósofo. Es muy filósofo. Y mi amigo me dice que le hace una mancha más al tigre.
2: Hola, Samuel. Sí, mira, me haces hablar, Samuel, ¿eh? Obviamente, sí, me quiero ganar el asado de Super Carnes Rubén. Bien. Para mañana hacer la previa, sí, con todo. Así que claro, vamos a Argentina y, bueno, dije, ¿no? 3-0. Así uh-huh. que, bueno, Samuel, gracias, gracias. Hermosa la música y sabes que siempre te escucha. Si no, nos vemos mañana a las 21. Chao, chao.
0: Te mando un abrazo.
2: Que tenga suerte.
0: Bueno, vamos a ver si da con el resultado, pero si hay suerte puedes llevar algo, ¿eh? Te mandamos un abrazo grande, querida. ¡Ay, audio!
3: Hola, Samu, ¿cómo estás? Aquí escuchándote y queriendo participar por el asado de Super Carnes Rubén. Una de las direcciones es Alem y Campero. Uh-huh. Así disfrutamos el fin de viendo a la selección ganar, claro, como siempre.
0: Vamos.
3: Anotame, porfa, Marcela 078.
0: Dale, que tengas una muy buena jornada, querida. ¡Qué bueno tenerlas, chicas! Qué bueno, mis amigas, mis abonadas, la gente que diariamente nos regala la compañía, en realidad nos hacemos mutua compañía.

Bueno, vamos. Producción, apurarse. A ver, me acercan por acá, dale. Vamos con el random. Directamente así por el celular. Y van a tener que confirmar, no es necesario de que llamen, sino directamente por el WhatsApp. Pueden enviar un texto, mejor si graban el audio. Atención, los ganadores, potenciales ganadores, tanto de la lencería que regala Casas Sex Shop Rinda Más, como también el asado mundial del rey de la carne, Supercarnes Rubén. Bueno, directamente por el WhatsApp, grabando el audio o bien con el texto, pero confirmando. Hay que confirmar. Vamos a ir primero con el premio de Casas Sex Shop Rinda Más. ¿Quién se lleva el premio? A ver, él o ella. 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La cábala del mundial es alentar con los colores y las prendas íntimas celeste y blanco. A ver quién se lo lleva. Ya te digo, ganadora. Tenemos una ganadora, señoras y señores. Y el premio se lo lleva Jessica 579. Jessica 579, la ganadora del premio de Casas Sex Shop Rinda Más. Jessica 579, graba un audio. Audio de Jessica confirmando el premio. Audio, Jessica, para agradecer también a Casas Sex Shop. Bueno, directamente al WhatsApp. Ahora voy con el asado mundial. A ver, asado mundial, mundial, mundial. Mañana seguimos disfrutando de la escaloneta. ¡Vamos, Argentina! Gracias al rey de la carne, a Supercarnes Rubén, que se rejuega ahí con toda la audiencia. A ver, ganador o ganadora, vamos ya. Conocemos quién se lleva el premio. ¿Quién se llevará el asado? 3 kilos de asado. Calidad de exportación, muy buena carne. Supercarnes Rubén se lo regala a... lo regala Rodrigo, ganador. Rodrigo 791. Atención, Rodrigo 791, ganador. Tenemos un ganador. Rodrigo 791 se lleva 3 kilos de asado. Regalazo de Supercarnes Rubén. Bueno, vamos a confirmar. Rodrigo 791 y Jessica 579 también a confirmar. Vamos.

0: Bueno, a ver, abrázame fuerte, nena. Sí, bueno, hoy da, me dice producción, hoy da, hinchada. Nos estamos yendo, señoras y señores. ¿Está la gente que ganó? ¿Está la gente que ganó? Bueno, ha confirmado, me dice por acá Jessica.
1: Muchas, muchas gracias. Y feliz y contenta con mi premio. Muchas, muchas gracias.
0: Bueno, ahí la ganadora. No, gracias a vos por la banca. La banca de cada día.
2: Hola, Samu Show. Espectacular la radio. Acá escuchando conmigo.
0: Bueno, un abrazo. Va a quedar premio igual. Para la próxima semana también. La semana que viene vamos a regalar más. Pero de hecho, mañana voy a regalar en el programa. Ahí en la pantalla de Canal 7, mañana de 21 a 22 horas, voy a regalar nuevamente el asado mundial para ver a la escaloneta. Así que bueno, mañana también de 21 a 22, pantalla del 7. Luego nos quedamos ahí para ver el partido que juega en la pantalla abierta. Bueno, voy a saludar por acá a Bilde, dice, para mi madrecita que anda de cumpleaños, hoy 26 de junio. Bueno, un beso para tu mami, Bill. Gracias a Bill, querida. Beso y abrazo enorme para tu mamá. Agradece por acá a Analia, que anda en modo indocumentada clandestina. No quiero decir la nacionalidad. Gracias a Gladys. Te mando un abrazo enorme, en serio, de corazón. Antonia, que anda copadísima, pero ya no hay tiempo para nada más. Porque acaba de llegar, se metió directamente para la radio mi amigo Seisei Garone para hacer el próximo programa. Se viene el Club Retro, la máquina del tiempo. Se viene The Time Machine. No, programón de cada día, de cada tarde. Te quedas acá en Recuerdos. Que tengan un excelente fin de semana. A pasarla bien, a disfrutar siempre, cada día, cada momento. Todo pasa tan rápido que hay que disfrutarlo. Me voy con Frankie. Lindo fin de semana. Mañana la tele. Y vamos a Argentina mañana. Bancamos a la escaloneta. Abrazo, gracias. Chau, será hasta el próximo lunes.

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3: Hola, bienvenidos, qué placer estar otra vez juntos. Otro programa aquí en la radio, disfrutando de las mejores canciones. Y sí, mejores canciones en todo sentido. Primero, hay muchas cosas que han pasado un día como hoy. Ustedes saben, el día viernes es un día especial, más emotivo. Y en este lugar del dial, donde el reloj lo paramos por completo todos los días, es como que dejamos afuera el estrés. Nos dedicamos a lo mejor que sabemos hacer, que es disfrutar la música, disfrutar el buen vivir. Así que vamos a relajarnos, vamos a darle celebración a la vida. Te invito a que te quedes acá, a que sintonices buenas vibraciones. Que subas el volumen de la radio, porque el programa de hoy tiene mucha energía. Sencillamente va a ser un programa espectacular. Mi nombre es Juanjo Garone y hoy te voy a presentar, hoy vamos a hacer un tributo. El otro día tuvimos el tributo de Michael Jackson, hoy vamos a hacer otro tributo al rey del rock. Claro, el otro día hicimos al rey del pop,

Duval. Y también Gabriel, en 1993, la cantante británica, acariciaba el alma con su hitazo Dreams. Hoy cumplen años, saludamos en su cumpleaños a Mick Jones de The Clash, al galán del relax, a Chris Isaak, a la nueva realeza del pop, la talentosa Ariana Grande, y muchas leyendas más, ¿sí?, para celebrar el presente, para celebrar su música. Así que te invitamos a que te quedes con nosotros, que te quedes disfrutando de este programa que realmente tiene excelentes canciones, como todos los días vamos a ir armando unos bloques de música maravillosos, pero hoy vamos a comenzar cada uno de estos bloques con el rey del rock, y en este caso con una versión post-mortem de JLX, de su clásico A Little Less Conversation. Así comienza el Club Retro. Bienvenido, viernes.

Tremendo. Yo me acuerdo, esto salió en la película Ocean Eleven. Fue la primera versión con esta canción, A Little Less Conversation, la versión realizada por JLX, que alcanzó las primeras posiciones. Hoy viernes vamos a escuchar más canciones de Elvis Presley, vamos a disfrutar realmente de muy buena música. Yo te invito a que te quedes con nosotros, que disfrutemos del día de hoy, disfrutemos del presente. Estás en el Club Retro, estás en la máquina del tiempo y ponemos energía positiva. ¿Cómo comenzamos este lunes? Uy, esta semanita. Temazo, ¿no? Con la producción de Stock Aitken Waterman. Donna Summer, arriba.

Suba el volumen en este día donde vamos a escuchar bastante de Elvis Presley. Hay muy buenas canciones. This Time I Know It's For Real es una de ellas. Donna, aquí en el Club Retro. Subilo fuerte, vamos, que hoy es viernes.

Esto sí que es energía positiva y es Donna Summer haciendo This Time I Know It's For Real, un temazo, ¿no? Una canción, una apuesta por el amor real, ¿no? Y dejarte llevar por la felicidad. Allá por el año 1989, la reina de la música disco se unió al trío de productores Stockhead, Benny Waterman, y juntos crearon esta canción que vendió millones de copias en todo el mundo y fue como el regreso triunfal en 1989. De la reina de la música disco de los 70 y comienzos de los 80. Estás en el Club Retro y seguimos con Texas. Temazo. I don't want a lover. Señoras y señores, pisaron fuerte también en el 89 con esta canción. Número 8 en el Reino Unido. Texas.

Es puro éxito, uno tras otro. Send me an angel, mandame un ángel, decía Real Life. ¿Vos sabés el origen de este himno de synth pop? Bueno, todo comenzó en Australia, allá por el año 1983, cuando la banda, liderada por David Sturry, compuso esta canción. El tema se convirtió en un fenómeno global, ingresó al top 30 de Billboard y musicalizó los mejores momentos de aquella generación dorada. Esto es Starship, esto es We Built This City. Lo escribió Bernie Taupin, el histórico socio de Elton John. Sí, llegó al primer lugar en Billboard, vendió millones de canciones. We Built This City, nosotros construimos esta ciudad. Con ustedes,

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Era Murray Head, estabas escuchando esta canción que hizo historia y por eso está en este viernes 26 de junio con un programa pleno mundial. Esto era Murray Head haciendo Una Noche en Bangkok. Te quedas con nosotros en el Club Retro.

Era de Pretenders, qué buena canción, por favor, Brass in Pocket, las mejores canciones en el Club Retro, cerramos la semana como se debe. Esto no para, The Mars o Mars, haciendo Pump Up the Volume, hace, sí, pegarle fuerte al sonido, al volumen, dale con todo al volumen, subilo bien fuerte.

Era Mars haciendo Pump Up the Volume, ¿eh? Pampealo, sí, dale, hacelo golpear, ¿no? Bien fuerte al volumen. Nosotros seguimos disfrutando de una canción más linda que la otra. Déjate llevar en el club.

Pura energía en la máquina del tiempo. Cerramos la semana con todo. ¡Qué viernes y qué canciones! Chico de pueblo chico, ¿no? Small Town Boy. Estamos hablando de Bronski Beat, la voz de Jimmy Somerville. En el Club Retro, energía total.

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Se dieron cuenta que es el último viernes de junio y aquí estamos en la máquina del tiempo con este temazo de Bananarama, que en realidad fue de Shocking Blue del año 69. En el 86, este trío de chicas británicas le dieron una nueva... Sí, le aluquearon de nuevo y lo convirtieron en un número uno en todo el mundo. Era Venus, era Bananarama aquí en este viernes 26 de junio en el Club Retro.

Creo que ahora sí estamos solos, decía Tiffany's, otro cover también histórico, I Think We're Alone Now, ¿estás acá? Uy, qué temazos, por favor, uno más fuerte que el otro, celebración de día viernes, ¿eh? Kylie Minogue, chiquitita, ¿eh? En aquel momento. Bueno, vamos, con toda la energía de Kylie y Stock Aitman y Waterman.

Tremenda canción, Tumbas de la Gloria, lo interpretaba el señor Fito Páez. Estás en el Club Retro, estás en la Máquina del Tiempo y estás escuchando Rock en tu Idioma.

canción y qué onda que le pone, qué forma de cantarla, ¿no? De la señora Fabiana Cantilo. Estabas escuchando Fue Amor, estás acá en La Máquina del Tiempo, estás en el Club Retro, estamos disfrutando de cada una de estas canciones que son parte de nuestra vida. Cerrando la semana con todo y con más.

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Un amigo mío dice que este es el tema más lindo en la historia de la música. Y justo rememorando el último concierto del Rey del Rock, lo teníamos que pasar. Mentes Sospechosas. Comenzó en el año 68 cuando el compositor Mark James creó esta canción que pasó desapercibida, pero en el 69 Elvis Presley la rescató en una de las sesiones que hizo en Memphis y logró el primer lugar en los Estados Unidos vendiendo millones de copias, un clásico eterno de la radio de culto. Seguimos con los Pet Shop Boys. It's a Sin. Es un pecado. Neil Tennant junto a Chris Love allá por 1987 y un himno, una canción número uno en el Reino Unido.

It's a Sin, señoras y señores. Neil Tennant, Chris Lowe, era la música con Pet Shop Boys. Seguimos con Gloria, este tema que compuso el italiano Umberto Tozzi, pero en el 82 Laura Branigan le inyectó pura energía, pura frescura y ocupó los primeros lugares en todo el mundo. Señoras y señores, 2 millones de copias solo en Estados Unidos. Laura Branigan en el club, esto es Gloria.

Pasaba este número uno del año 1982, interpretado por Laura Branigan, era Gloria, y mientras tanto, Laidback, qué linda canción, ¿no? Un dúo danés que compuso una canción para la playa, buscando el relax, la buena vida, ¿no? Y relajados al sol con un lindo reggae. En 1983 dominaron toda Europa, vendieron millones de copias y fue una canción que te transporta unas vacaciones eternas, ¿por qué no? Los daneses de Laidback y este Sunshine Reggae, Reggae al Sol.

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1: En un ratito nada más volvemos con mucho más de Elvis Presley en este aniversario del último concierto, ¿no? Y ahora llegan los Blow Monkeys, qué temazo, It Doesn't Have to Be This Way. Lindo viernes, aquí en la radio disfrutamos de las mejores canciones. Quédate con nosotros, ¿eh? Los Blow Monkeys dicen presente.

Qué lindo, ¿eh? It doesn't have to be this way, decían los Blow Monkeys. Qué buena canción. Esa confianza que te empuja a celebrar el día de hoy y dejarte llevar por el ritmo, en este caso el clásico de Dr. Robert, ¿no? Que te invita a bailar, año 1987, muy buen tema, voló a los primeros lugares en todo el mundo también, como este tema de Martica, Siento que la tierra se mueve. La canción había sido escrita por Carole King en el año 71, pero Martica, muy chiquita, en el 89, le puso una energía dance, unos sonidos con unos sintetizadores bárbaros y la hizo llegar a los primeros lugares.

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Era la versión remixada de Rubbernecking. Qué placer, ¿no? La de Paul Oakenfold. Bueno, la canción fue grabada en 1969 para una de sus películas, pero en el año 2003 el DJ Paul Oakenfold le puso un beat electrónico más actual, lo llevó al segundo lugar en el Reino Unido y lo transformó en un hitazo. Seguimos con The Bangles. Esto es Walk Like an Egyptian, caminando como un egipcio. Susan Hoff y las hermanas Peterson están aquí en el club. Vamos.

Era Walk Like an Egyptian. En este viernes estabas escuchando la música de la mano de The Bangles. Sí, las hermanas Peterson y Susan Hoff. Pura energía. You Spin Me Round Like a Record. Uy, qué versión. Pete Burns, un cantante de Liverpool, decidió desafiar todas las reglas estéticas y multimusicales hasta ese momento. Con Stock Aitman y Waterman creó este hitazo. 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

You Spin Me Round Like a Record, decía por allí Dead or Alive, no te muevas. Llega Black Box, el eurodisco italiano del año 89, pura sensación. ¿Se acuerdan de este Right on Time? Sí, señores, vinilo 12 pulgadas, el más vendido del año en el Reino Unido. Y también nos regaló la banda sonora perfecta para el buen vivir, Black Box. Right on Time en este viernes. Arriba el volumen. En instantes John Parr. En instantes Sheena Easton. En instantes Milli Vanilli. Todo aquí en el Club Retro. Celebración total de día viernes.

Muy buena canción, Right on Time, la música del Eurodance de la década del 90 que llegaba desde Italia. Estabas escuchando a Black Box mientras tanto. Sí, sentiste el orgullo de levantar la voz tan fuerte, de bajar un cambio, de celebrar la libertad de vivir. Este australiano, John Farnham, lanzó en 1986 este tema de culto, con una gaita escocesa, con su voz, dice que vos sos la voz. A juntarse, que se escuchen fuerte las voces. You are the voice, John Farnham, año 86.

You Are The Voice, qué temazo, ya sobre el final de nuestro programa del día de hoy. ¡Qué programa, mis amigos! No, yo te digo, no te muevas, porque ¿sabes quién llega casi el tema del estribo? Llega la señora Sheena Easton.

Qué temazo, ¿eh? Morning Train, o de 9 a 5, de la mano de quién, de ni más ni menos que la señora Gina Easton. Qué programa que tenemos, Girl, You Know It's True. ¿Se acuerdan de Milli Vanilli?

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La banda de Boy George, estabas escuchando este Karma Chameleon, realmente una canción bellísima, ¿no? Un tema que llegó a lo más alto en los charts de todo el mundo, una canción que hizo despegar esta banda ya por el año 1983. Boy George dicen que la compuso en unas playas de Egipto, hablaba del miedo de defender lo que uno sentía, y bueno, y ahí fue cuando sale este tema que vendió 7 millones de copias y se tradujo al inconsciente colectivo de todo el planeta. Fue un éxito número uno en el Reino Unido y en gran parte del mundo. Mientras tanto llega Sledgehammer, llega Peter Gabriel. Qué manera de disfrutar, qué viernes, señoras y señores. Arriba el volumen.

Tremendo tema, tremenda canción, Sledgehammer, la masa, el martillo, ¿no? Cada uno lo llamaba en un país de una forma distinta. Bueno, aquí estaba este himno Sledgehammer de la mano de Peter Gabriel. Y esto, People Hold On, cuánta energía, Cold Cut, ¿no? Con Lisa Stansfield, vamos.

0: Qué energía de la mano de Cold Cat featuring Lisa Stansfield. Esto era People Hold On en el Club Retro. Hay muy buenas canciones. Y aquí un clásico de Box Day versionado en la película Tango Feroz. ¿Te acordás? Esto es Presente.
1: Todo

Qué lindo viernes, cerrando el mes de junio, el último viernes de junio con el redondel de la mano de ella es tan cargosa. ¿Le están pasando lindo? Hay más canciones. En pleno momento de mundial, tema mundial, sí, mundialista, ¿no? Días, ahora arranca. Con ustedes, el señor Coti Sorokin.

Era Coti, estabas escuchando Días, en este viernes, ya respirando el fin de semana. ¿Cómo la vienen pasando? ¿Todo en orden? La verdad, una celebración total, una canción mejor que la otra.

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Ahí comenzamos juntos una nueva media hora con The Romantics haciendo este What I Like About You. ¿Sabías cómo empieza esta canción? Bueno, celebrar el presente. En 1979, esta banda de Detroit, los Romantics, grabaron un demo que era para ver si los tomaban, un himno de diversión. Y bueno, inicialmente no pegó mucho, pero tiempo después conquistó la publicidad y el cine y se convirtió en un clásico de culto de The Romantics que vendió millones de copias en todo el mundo. ¿Lo sabías? En el Club Retro.

0: Heart and Soul, la música con Hugh Lewis and the News en este 26 de junio de 2026. Quédate. Sí.
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Nos siguen pegando abajo, Pecado Mortal, la música de la mano del señor Charlie García. Aquí estamos en el Club Retro, aquí estamos celebrando que hoy es viernes y ya comienza el fin de semana.

días atrás. Era el Baiano con otro invitado de lujo, como era el señor vocalista de los Cadillacs, Vicentico. Mirá, Lobo haciendo el Caribbean Disco Show. Yo me acuerdo, lo tenía en Megamix, en un disco grande, iba 45, ¿te acordás?

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Bossa Nova Baby, también canción de una película del Rey del Rock en el día, en este viernes, ¿no? En este viernes 26, donde recordamos el último concierto, casualmente en la ciudad de Indianápolis. El Rey del Rock interpretó algunas de sus grandes canciones, entre ellas esta.

Ya recibimos al fin de semana con las mejores canciones. Wake Me Up Before You Go Go. Estás escuchando la música de la mano de Wham. Eran George Michael y Andrew Ridgeley. Aquí estamos. Uy, temazo. Arriba. Construyendo un puente, ¿no? De la mano de Wax a mi corazón.

Los Walks en este 26, último viernes ya del mes de junio, ¿no? Un puente a tu corazón, realmente muy buenas canciones. Te invito a que te quedes con nosotros. Estamos pasando un programa increíble y todavía nos queda mucha música para presentarte.

Era Lean On Me, estabas escuchando la versión de Club Nouveau, esta increíble versión del año 1987, hecha bajo la base del tema de Bill Withers del año 72. Esta banda californiana, Club Nouveau, le dio un poquito más de onda, ¿no? Y además obtuvieron un premio Grammy, voló al puesto número uno de Billboard y vendió millones de copias en todo el mundo. Seguimos juntos. Esto es OMD Orchestral Maneuvers in the Dark. Las mejores canciones están aquí en el Club Retro. En estos últimos minutos, no te vayas, ¿eh? Lo mejor está por llegar.

Un poco de respeto, señoras y señores, ¿eh? Qué canciones, qué buena manera de cerrar esta edición de día viernes. Un placer gigante haber disfrutado este programa. Acordate que tenemos Retro Parade el fin de semana, un fin de semana tremendo, y el lunes regresaremos seguramente con un programa totalmente distinto. Era Un Poco de Respeto de la mano de Erasure y nos vamos con un bonus track. Gracias por elegirnos, muy buen fin de semana para todos y hasta la próxima. Si Dios quiere, nos vamos con Roxette de lunes.

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0: súper optimizado todo como para que pasemos las próximas dos horas de la mejor forma con la mejor música de los 90. ¿Algo mejor? ¿Cuántas veces dije mejor? Bueno, es así. Si no nos decimos nosotros que somos los mejores, ¿quién nos los va a decir? Bueno, estamos en la radio, por supuesto, con un montón de canciones, con todo preparado para que los 90 estén hoy aquí, en tu presente. Bienvenidos.
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bobina a los 90. Ya sabes que esa es nuestra cultura, esa es nuestra esencia, ese es nuestro Instagram, así de simple. Y por supuesto, vamos a estar, además de haciendo un buen lindo recorrido en estas dos horas por grandes clásicos, también te vamos a estar contando algunas cuestiones que pasaban en la década de los 90, además de, por supuesto, pasar tus saludos y tus mensajes al aire. Así que sumate, dale, estamos esperando por vos. Ok, recién estábamos comenzando el programa, ni más ni menos que con los Manchester Freyheit. Luego nos fuimos a escuchar a Sandra y ahora te invitamos a escuchar Setu Yabu con este tremendo tema. ¿Lo recuerdan? Situaciones.

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Pasaba Dr. Alban minutos atrás y nosotros seguimos cargándote el viernes de buenas canciones. Ahora vamos a escuchar música en nuestro idioma. Vamos a escuchar una canción que fue grabada a mediados del 92 en los estudios del Cielito Record. ¿Recuerdan ese estudio que sonaba en un montón de lados? Estamos hablando de la agrupación Los Piojos, los argentinos liderados por Andrés Ciro Martínez, haciendo ahora Al Atardecer.

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1: Bueno, ya saben, queremos que se sumen, no queremos que sean tímidos, no queremos que solamente se cohiban con el hecho de estar escuchándonos únicamente. Queremos que formen parte del programa de hoy. Ahora vamos a irnos a una buena producción que tuvo lugar allá por 1989, pero en realidad explotó, digamos, globalmente y trepó a los charts en el transcurso de los 90. Estamos hablando de la agrupación Black Box con este tema. Ellos son italianos, ¿eh? Sí, exactamente. De hecho, la voz original de estudio pertenece a Loleatta Holloway, un sample del tema Love Sensation. Amigos y amigas, aquí suena Right on Time.

sonaba la música de La Portuaria. Y un día como hoy, che, no pasaron grandes cosas. Sí podemos recordar que en el año 98, en el Mundial de Francia, Argentina le ganaba a Croacia y pasa a pasa invicta. ¿Recuerdan? 1-0, durísimo, pero le ganamos, che. Bueno, un recuerdo, pero no hay muchas cosas para poder recordar un día como hoy, por lo menos que sean interesantes. Vamos a escuchar ahora a Donato y Estefano. ¿Te parece? Mar adentro.

Continuamos en Rebobina los 90. Ese, ten en cuenta, también es nuestro Instagram. Tenemos un montón de amigos que se van sumando y en un ratito los comenzamos a mencionar al aire. Así que gracias a todos los que están formando parte. Ni se les ocurra irse. Estamos en el mejor día de la semana para pasarla más que bien, ¿no? Amadine Fit Swing, ahora con este Take Me Up.

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Quédate con nosotros, ni se te ocurra irte y seguir sumándote. Te prometo que en la próxima entrada comenzamos a saludarlos y a mencionarlos. Desde ya estamos pasando canciones solicitadas por ustedes. De hecho, esta es una de esas propuestas. Año 1995, Antonio Mirabén nos regalaba Salgo a Caminar.

temas, canciones que nos caen más que bien, sonidos que son súper respetables. Te guste o no, son esos músicos que se merecen el respeto de todo. De hecho, esta canción alcanzó el puesto número 4 en el Billboard Hot 100 de Estados Unidos y lideró los charts de Canadá. Estamos hablando de Phil Collins, que aquí nos visita con Algo pasó en el camino al cielo.

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Continuamos disfrutando de muy buenos momentos que creamos gracias a la música y a la buena vibra y buena onda de todos. A tal punto que ahora vamos a escuchar una canción que siguen a pleno, actualmente como un trío, pero que en aquella época los conocíamos como los Five. ¿Los recuerdan? Suena ahora We Will Rock You.

Lo prometido es deuda, dice el reflán. Bueno, el flaco dice: hola chicos, ¿cómo andan? Quería mandar un saludo a mis compañeros de la Facu, todos a pleno estudiando en esta época. Muy bien, flaco. Bueno, ¿quién más? Olga, buenas. Mandar un saludo al gordito de mi corazón, Javier. Muy bien. Leo, buenas, Regovina. Quería mandarles un beso enorme a mi hermana, que está en reposo por un una fuerte enfermedad. Ok. Suerte. Suerte a la hermana de Leo. Bueno, el llanero. ¿Qué haces? Fiera, te dice. Te escucho desde el depósito de maderas. Saludos a todos. Bueno, ok. Priscila, hola chicos. Un beso a mi grupo de amigas de la infancia, que este programa nos ayudó a reunirnos. Qué buena onda, chicos. Bueno, seguimos así en Rebobina los 90 ahora, escuchando una gran canción del año 91, perteneciente a Axl Rose. En realidad, aunque se usó en una película del 90, esta película se lanzó oficialmente en el álbum de septiembre de 1991 como sencillo, en el 92 también. Guns N' Roses suena ahora golpeando las puertas del cielo.

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La música de Tina Turner también pasaba en este viernes alucinante de grandes canciones, y así seguimos avanzando sin detenernos, yéndonos ahora al año 93 para escuchar una canción perteneciente a la agrupación británica Q Pristine Tracy Ackerman. El tema se llama Ven Aquí y así lo recordamos.

continuamos así avanzando y por supuesto, ¿no? Grandes propuestas que en todos los aspectos nos caen más que bien compartir con vos. De hecho, te decía minutos atrás de que un día como hoy, allá por la década del 90, no hubo cosas que nos interese demasiado poder compartir con vos, pero sí podemos recordar que se estrenaba la película Batman Returns, de Tim Burton. ¿Lo tienen? Bueno, tremenda esa película, que de hecho tuvo la participación estelar de DeVito, Danny DeVito, como el pingüino y entre otros, Gran película, gran película. Bueno, che, seguimos aquí recordando lo mejor de los 90 ahora con los Righteous Fred y este tema llamado Wonder Man.

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Seguí con nosotros, ni se te ocurra ir de Dale. Crystal Water estaba aquí sonando y ahora vamos a escuchar la música del panameño El General, año 91, cuando la rompía. El general que se llamaba Edgardo Franco, por si no sabías su paradero, él te hacía Muévelo.

canciones que nos encantan. Y en este bloque vamos a tener algo de hip hop místico, algo de house, de pista, el rey del Dewon también. Bueno, tenemos de todo. PM Dub, ahora quien nos está visitando, esta propuesta que llega directamente de Estados Unidos con el tema llamado Mirando a través de ojos pacientes.

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Último bloque de este viernes. Rapidísimo pasó el programa, qué bien que la pasamos. Y así te seguimos acompañando unos minutos más con la mejor música de los 90. Y ahora los británicos, el británico Richard Darshart. Gran tema este, ¿eh? Esto lo juro.

Amigos y amigas, nos vamos. Nos vamos con tremenda banda argentina que, tras una exitosa reunión en la década del 2010, el dúo se encuentra actualmente, ¿no?, en un parate por tiempo indeterminado porque tienen muy buena onda. Hablamos de Dante Spinetta con Emmanuel Horibier. Los Ilia Curiaquian de Valderramas para cerrar este viernes, esta semana de Rebobina los 90 con Culo. El fin de volvemos nuevamente para darnos una dosis más de la mejor música de los 90. Chau, pasen un lindo resto de viernes.

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Hoy nos metemos de lleno en los grandes clásicos retro de los 80s. Si buscamos la definición de elegancia en el diccionario de los 80, seguro aparece la foto de Spandau Ballet. En 1983, con True, los nuevos románticos nos regalaron la balada definitiva para los lentos inolvidables. Ese saxo aterciopelado y la voz de Tony Hadley crean un clima de romance absoluto. Es una canción sofisticada, ideal para disfrutar cuando el sol empieza a caer y la ciudad se tiñe de esa nostalgia linda que solo la buena música sabe dar.

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0: buenas, ¿cómo andan? Bienvenidos. Llegamos al día viernes y por supuesto a nuestro estilo de que es este Eternos Hit de fin de semana. En temporada de invierno, en época mundialista, pero acá nos dedicamos a la música, a la mejor música de los últimos 40 años. Comenzó Eternos Hits.
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Había que elegir buena música y está elegida, por supuesto. También se elige, como siempre, como cada día, fanpage de Facebook, Eternos Hits, por mensaje de WhatsApp, por teléfono fijo, donde vos gustes. Las redes de contacto abiertas para compartir este viernes que arrancó con todo. Muy buenas canciones, Rodolfo Lacón en conducción, al servicio de todos, a escuchar tantos buenos temas.

0: El clima está lindo, sí, es temporada invernal. Mucha gente que nos escucha fuera, por ahí del país, que está viviendo a lo mejor su primavera-verano, como mucha gente que está en Europa, está en España, ahora escuchándonos, y es posible. El mundo entero de la música pasa por acá. Esto es Eternos Hit en la radio más elegida.
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abrigados como tenemos que estar, por supuesto, estudio principal, a un café, algún mate, algo para que en tu trabajo, en tu casa o rutina, mientras compartimos la merienda, la cena o el desayuno, escuchemos tantas buenas canciones. Son dos horas que ya están sonando de Eternos Hits Viernes.

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canciones que pasan por tu frecuencia, muy buenos cantantes, muy buenas bandas y por supuesto música de película, música argentina, música latina, temas en concierto, versiones acústicas, la historia siempre vivida acá a través de las muy buenas canciones por Eternos Hit. Recordá que después el fin de semana nos separa un poco para que el lunes volvamos con todo. Este viernes suena así, un montón de clásicos por escuchar todavía.

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van corriendo los minutos. Este instante, por supuesto, llenísimo de muy buena música. Además de todo eso, recuerda que después hay muy buenos programas, tanto en el cierre del viernes como el sábado, el domingo, hasta que el lunes regresemos a la misma hora de costumbre para hacer dos horas llenísimas de excelente música. Canciones imborrables en Eternos Hits.